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3: Sí, bueno, la jubilació. Bueno, voy a contarles la jubilación, porque todo el mundo sabe que cuando una persona tiene una serie de años cotizados, que no siempre son los mismos, una serie de años cotizados, y puede llegar y tiene la edad para tomar la prestación de la jubilación, se puede jubilar. Entonces, ¿qué ha pasado ahora? Que nosotros veníamos de una situación bastante buena, creo que estaba bastante bien regulada, creo, y en un principio se hizo la jubilación activa, que estaba muy bien, y ahora han introducido la jubilación flexible, que bueno, para mí es un desastre, no puede ser más desastre. Los autónomos que quieran acogerse a esta modalidad solo podrán percibir el 95% de su pensión sin ampliar ningún tramo más, y esto es poco beneficioso. Entonces yo te voy a decir las clases de jubilación que entendemos para que la gente se ponga un poco en contexto, ¿no? La jubilación ordinaria, que bueno, que todos los requisitos que tenemos es la edad, es decir, que ahora quien haya cotizado, que la edad no es la misma para todos, y luego uno de los requisitos fundamentales son las cotizaciones.
2: ¿Son 38 años y mig?
3: 38 años y 3 meses para jubilarse a los 65 años. Y quien haya cotizado menos tendrá que esperarse a los 66 más 10 meses, casi 67, ¿vale? Luego, aparte de haber cotizado, evidentemente, y los años cotizados, pues la edad, ¿eh? Que evidentemente una persona tiene 63 años y ha cotizado 38 años, pues no tiene derecho. Esta es la jubilación ordinaria. La persona deja de trabajar, se va a su casa y cobra la prestación y ya está. ¿Pero qué ha pasado? Que la situación de la sociedad ha cambiado. Entonces la gente hoy en día te ves joven, ¿no? Yo estoy cada vez más cerca de mi jubilación, te ves joven, tienes muchas ganas de aportar, y aparte, que esto es lo que no dicen, pero esto te lo digo yo, no tenemos dinero para pagar tantas jubilaciones y tantas prestaciones, etcétera. Con lo cual se crea la modalidad de bastantes, que era la jubilación parcial. Que una jubilación parcial, ¿esto sabes lo que es?
2: No. Explícame.
3: Vale. La jubilación parcial un trabajador que nunca se ha jubilado, esto es diferente, ¿eh? Nunca se ha jubilado, no se ha llegado a jubilar, dice, pues yo voy a estar trabajando, que no tiene nada que ver tampoco con la jubilación activa, que para mí es la modalidad mejor, y creo que es la que tiene más beneficios para todos, y es lo que yo aconsejo a todos los oyentes que tomen, es, dice, yo de repente quiero hacer un tránsito a mi jubilación, tengo 65 años y 3 meses, ¿vale? Y entonces dices, oye, me veo joven, me veo bien, no me quiero ir a mi casa, y quiero hacer un, y te estoy trabajando en una empresa, ¿eh? Y quiero estar haciendo progresivamente. Entonces, ¿qué pasa? Yo puedo optar en tener una parte del trabajo y una parte del salario y una parte de la pensión, pero el empleador que tenga siempre puede poner a una persona que me sustituya a mí, que eso también está muy bien, con lo cual pues es una modalidad que poco a poco, esto lo entenderá rápido.
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2: a tenir una jornada, mitja jornada, per exemple, no? 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
3: Exactamente, media.
2: I el dia de demà cobraràs més?
3: Cobraràs la prestació que hayas tenido que te corresponda. Estos son unos cálculos que se hacen. Sí que cobrarás más, pero tampoco mucho más, no nos vengamos arriba. Pero bueno, se está cobrando por una parte el salario y por otra parte la parte de la jubilación. Esto es bueno porque esto, ahora que no tenemos el relevo generacional, en muchas industrias y en muchas empresas va bien esta situación. ¿Por qué? Pues porque hay un ingeniero, hay uno que está, un mecánico tornero que está en una máquina específica con un AutoCAD, y entonces de repente entra una persona más joven que le va enseñando, le va explicando todo, y entonces los dos están trabajando, y es un poco pensado en esta situación, ¿no? Entonces, trabajas la mitad de las horas, cobras la mitad de tu salario, y puedes desde un 25% puedes reducir la jornada desde un 25% solo un 25 hasta el 50, el 60, lo que tú quieras, y uh-huh. vas cobrando en función de lo que reduzcas, uh-huh. es una regla de tres, esto está muy bien, ¿no?
2: Això pel que fa a la jubilació parcial, ¿eh?
3: La parcial, ¿vale? Entonces es como bajar, yo siempre lo digo esto cuando lo explico, la jubilación, es como bajar progresivamente, ¿no? Vas bajando progresivamente, no uh-huh. paras las 8 horas diarias y no te encuentras de repente el sopetón, porque eso es otra cosa, que hoy en día la gente, que no quiere decir que no se puedan jubilar porque han estado 38 años trabajando, pensar una cosa que yo siempre digo, y esto
2: no es fácil al momento de la jubilación, ¿eh?
3: Y ahora no tiene nada que ver con el programa, pensar que la gente se introduce en el mercado laboral cada vez más mayor, uh-huh. más mayor. O sea, hay jóvenes hoy en día que entran en el mercado laboral con 30 años, porque están estudiando másters, están estudiando no sé qué, están estudiando no sé cuántos, 27.000 carreras, y se introducen en el mercado laboral con 30 años. Una uh-huh. persona que ha estado todo el día estudiando, que es un trabajo, todo lo que tú quieras, pero es un golpe de realidad, pero es un verdadero problema que tenemos en las empresas hoy en día.
2: I per cotitzar aquests 38 anys i mig, t'hauràs de jubilar als 70.
3: Sí, clar. Pero un verdadero problema que tenemos es que la gente no está acostumbrada a trabajar. Uh-huh. Están acostumbrados a estudiar, tal, trabajar, claro, no están acostumbrados a madrugar, con una responsabilidad y a aportarse a un... Pero no es culpa de ellos, es culpa de que se están introduciendo tarde en el mercado laboral. Nosotros, por ejemplo, en mi época, que habrá mucha gente que no, evidentemente, pero podíamos bien compaginar lo que eran estudios universitarios con trabajo. Y no te puedo decir, pero la mayoría de los jóvenes de mi época empezamos a trabajar 18, 20 años, hacíamos pues sustituciones, etcétera. Uh-huh. Y hoy en día la edad laboral se ha introducido muchísimo más tarde que cuando nosotros trabajábamos, ¿no? Uh-huh. ¿Cuál es la jubilación activa? Voy a dejar la flexible para el final, porque yo de verdad creo que es un bodrio que ha hecho el gobierno. No, pero en fin, da igual. La jubilación activa es permite compatibilizar la pensión con el desarrollo de una actividad laboral, ¿vale? Entonces, aquí has de estar trabajando. No falta con llegar a la edad de jubilación, es decir, yo llego a la edad de jubilación, tengo 65 más 3 meses, no. Tienes que tener, esto es muy importante, haber alcanzado la edad ordinaria de jubilación y seguir trabajando al menos un año completo. Es decir,
2: amb les teves 40 hores setmanals...
3: Todo igual. Pero está bien, os voy a decir por qué. Pero a mí esta es la que más me gusta. Sí que es verdad que entras un poco más tarde. Es decir, yo me tengo que jubilar con 65 y 3 meses. Me espero a 66 y 3 meses, un año entero. ¿Y cuánto se cobra de pensión? Pero está muy bien, porque tú puedes trabajar el 100%. Uh-huh. Tú dices, yo sigo trabajando, ¿vale? El 100%. No, el año más, no, cobras normal, no cobras pensión. Uh-huh. Pero al siguiente año, en el 66,3 meses, uh-huh. ¿qué cobro? Pues si trabajo el 100%, cobro el 45% de la pensión. A los 2 años, el 55%. A los 4 años, el 80%. Pero es que al quinto año, es decir, que hay mucha gente que trabaja con 70, cobro el 100% de la pensión y el 100% de mi salario, de mi empresa. Uh-huh. ¡Ojo, eh! Que me estoy llevando, claro, ya tengo 70 años, lo tendré que disfrutar, tendré que estar sano para disfrutarlo, pero pensar en esto, que es una buena opción, sobre todo es buena opción para empresas, para empresarios autónomos, etcétera, es muy buena opción.
2: Uh-huh. ¿Y el día que jubilas, cobras la pensión al 100% y ya está?
3: Sí, esto sí, el día que te jubilas, uh-huh. cobras tu pensión al 100% con las escalas que tú has ido diciendo, uh-huh. que son que no te puedo decir exacto.
2: Que per cada any treballat de més, diguéssim...
3: Claro, pero como no has trabajado de más el 100%, porque has estado con la jubilación parcial, ¿me entiendes? Ay, parcial, uh-huh. Activa, claro, es como una regla, ¿entiendes lo que te quiero decir? Uh-huh. O sea, que no es que de repente te pongan un año más como aquellas tablas que salieron día, ¿no? Uh-huh. Entonces, esto está muy bien, yo creo que está muy bien. Está. ¿Qué diferencia
2: hay? Está molt bé si vols treballar fins als 70.
3: Bueno, a los 80, los que quieras. A partir, imagínate, mira, yo ahora tengo un señor que ayer fuimos a mirar a ver cómo lo queríamos hacer y tal, que este señor está con su jubilación activa, tiene 80 años. Está estupendo, de maravilla, hace esquí, no sé qué, claro, joder, el tío cobra 2 pensiones. Mm-hmm. Claro, cobra su sueldo más la pensión. Entonces ya ha cotizado en una cotización alta. Pues imagínate, igual se va con una persona que ha sido un trabajador de un taller mecánico, igual se va a 6.000 euros, uh-huh. porque le ha quedado una pensión de jubilación de 3.000, taller mecánico que ha estado cotizando al máximo, imagínate, uh-huh. y le siguen pagando en la empresa porque es el que está diciendo cómo hay que hacer las piezas, etcétera, etcétera. Uh-huh. ¿Qué diferencia hay con la jubilación flexible, que es la última que dejo para el final? Pues que primero alcanzas la edad ordinaria, continúas trabajando, tienes que esperar un año a compatibilizar, y la jubilación flexible, que ahora voy a entrar, ya te has jubilado, tienes que estar jubilado, ya cobras una pensión ordinaria y tiempo después decides volver a trabajar. Esta es la gran reforma del 2026. Para mí un bodrio, porque se dejan atrás a los autónomos. Esto ya estaba. Una persona que ya, cualquier persona que fuera autónomo, trabajador tal, se jubilaba, que es lo que se llamaba la jubilación uh-huh. activa, estaba jubilado y de repente decía, oye, mira, yo en mi casa me aburro, a mí me han dado aquí a cuidar a mis nietos, que soy estupendo para todos los que lo hagan, pero yo me voy a trabajar porque yo tengo mucho que aportar todavía, yo aquí me aburro, estoy uh-huh. yo ya me he cansado de pintar, ya me he cansado del pilates, ya me he cansado de la bicicleta y me quiero ir a producir y a trabajar. Entonces esto ibas, te dabas de alta y cobrabas, entonces era la jubilación uh-huh. activa, lo que se llamaba antes, que ahora la han cambiado, te dabas de alta y cobrabas el 50% de tu pensión de seguridad social, si tú, por ejemplo, eras un autónomo, uh-huh. es que habías estado cotizando por la mínima, porque todos los autónomos somos unos desgraciados, habías estado cotizando por la mínima y te quedaba una pensión pues, de 1.200, 1.300 euros, pues cobrabas la mitad, 650 euros, y la empresa que te contrataba pues te pagaba el salario, pues vamos a poner el salario medio, 1.384, 2.000, lo que fuera, y bueno, pues también, uh-huh. ni tan mal. ¿Qué ha pasado ahora con la jubilación flexible? Que empiezas, estás jubilado y dices, me voy a poner a trabajar. ¿Pero qué pasa? Que entonces lo que vas a cotizar, o sea, lo que te van a pagar, es en función de las horas que trabajes. Ah, amigo. Uh-huh. Entonces, te me voy a ir a trabajar 3 horas... ¿vale? Pues cobraré la parte proporcional de la pensión. No es como antes, que tú trabajaras las horas que quisieras, a ti te pagaban el 50% de tu jubilación. No, no, no. Aquí ahora, si la empresa te está pagando un salario de 8 horas, porque estás trabajando 8 horas, o 5 horas, solo te van a pagar 3 de la seguridad social. Esta es la jubilación flexible. Perdona, yo uh-huh. esto no lo veo bien. Qué mínimo. Y voy a empezar. Los autónomos siempre van a cobrar el 25% como máximo.
2: ¿Como máximo?
3: Como máximo. O sea,
2: trabajen
3: lo que trabajen. Un autónomo, al final, somos, no sé, de una sangre especial los autónomos. Yo no acabo de entender, pero no sé. Uh-huh. O sea, mira, aquí tenía un ejemplo práctico.
2: I aquesta modalitat de jubilació flexible passa a substituir l'activa o no?
3: No,
2: o conviuen?
3: No, l'activa te l'he explicado.
2: Sí, sí, sí.
3: És la que tu entras a trabajar. Tienes que estar un año trabajando más. Uh-huh. Es decir, si tú te tienes que jubilar a los 66...
2: Hasta
3: los 67. A partir de ahí...
2: A cobrar, diguéssim, dels dos.
3: Exacto. Entonces, a partir de ahí empiezas el primer año en 45, pero la jubilación activa, uh-huh. con el beneplácito, que tú puedes trabajar las horas que quieras, no está mal, las horas que quieras, y vas a cobrar al final, al cabo de los 5 años, el 100% de la pensión, que eso nunca había estado. Eso sí que es una mejora, porque eso nunca había estado, porque un jubilado activo como máximo siempre podía trabajar las horas que quisiera, pero como máximo siempre iba a cobrar el 50% de la pensión de jubilación. Uh-huh. En cambio, con la nueva modalidad de la jubilación activa, que eso sí que está bien,
2: puede llegar a cobrar el 100, ¿eh?
3: Claro, porque uh-huh. además hoy en día la gente, si se jubila y hace la jubilación activa, que es lo que yo, desde luego, a todos nuestros oyentes, y más si son autónomos, es lo que les aconsejo, dentro de 5 años, que si una persona, somos de la anterior generación, que ya tenemos los 38 años cotizados, uh-huh. vas a tener el 100% a los 70 años. Uh-huh. A los 70 años vas a tener el 100%. Ya nos hemos comido el tiempo.
2: Ya ens hem menjat el temps i m'ha dit, avui aniré ràpid, ¿eh?
3: Yo no me he dado cuenta, ¿eh? Yo no me he dado cuenta que te quería decir que lo importante es no confundir las figuras de las jubilaciones, porque no tiene marcha atrás. Es decir, irse a asesorar bien, o bien a la Seguridad Social.
2: Si tenías un model, no pots cambiar
3: claro,
2: un altre.
3: Claro, claro. Claro, entonces es muy importante, sobre todo el de la jubilación activa, que para mí es fundamental, porque dices, ay, yo de repente cojo la jubilación y luego ya cogeré la activa, ya no, te van a la flexible. Uh-huh. Ojo, y entonces ya te cotiza el Paro tiempo más. Que estás trabajando. Uh-huh. Muy bien.
2: Muy bien.
3: Haces muy bien los deberes. Doncs, oye, eres una cal.
2: T'escolto, perquè t'escolto.
3: Eres ya casi abogada, ¿eh?
2: Casi, casi. María José, un abrazo, gracias por estar aquí.
3: Muchísimas Adiós. Gracias a vosotros. Buenos días.
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1: Ya sabemos que los contratistas que por subasta o concurso resultan adjudicatarios de obras públicas tienen perfecto derecho y absoluta libertad de contratar los brazos y los materiales donde les plazca. Más a ello es lógico oponer que por sentido común, por discreción y hasta por gratitud deben procurar revierta a la ciudad donde realizan su negocio el máximo beneficio que sea posible.
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2: Sé que tengo una mente muy sucia. 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Y si pasas mucho tiempo en una cloaca, no puedes evitar ensuciarte.

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1: Bueno, y después de haber escuchado los Tabaras, More Than a Woman,
2: you don't need a reason.
1: Ahí va eso. You don't need a reason de Phil Fino and Galaxy.

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1: La cita de un hombre con la muerte. Un hombre que si le provocaban lo suficiente contraatacaba. Y de cómo se enfrentó a un ejército e hizo correr un río de sangre. ¿Crees que disfruto con esto? Cada mujer que enviuda por mis decisiones. Cada hijo que crece sin un padre. Es por una elección mía. Es el peso de mis órdenes.

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0: Igual nos divertimos. A los que estáis ahí, gracias por escoger esta sintonía. Con este despedimos la primera hora de Funky Tracks Radio. Leif Garrett, I Was Made for Dancing.

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1: ¿Sabe que lo estamos observando? Tiene cicatrices.
2: ¿Qué?
1: Sí, como si le hubieran quemado con un hierro al rojo vivo o algo así. 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
1: Cuando en Irlanda le encarcelaron, fue mordiéndose las yemas de los dedos hasta el hueso para que la Interpol no pudiera tomarle las huellas ni identificarle.

0: entramos en la recta final de Funky Tracks con The Crown de GB Experience.
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Radios Peludos, este es el punto y final. Os dejamos con esta versión. Duke Dimeneto en el control de sonido, Tony Modulation, Funky Tracks. Que la fuerza de la música os acompañe siempre. Gracias por estar ahí.

0: La persona del bar ha rellenado una botella de mosto con algún líquido de lavavajillas, ¿no?
1: Exactamente.
0: Pero qué fuerte, ¿no?
1: Muy fuerte, sí.
0: Y el hombre no lo... Y una pregunta, ¿y el hombre no lo notó cuando se bebió el líquido que esto era...?
1: Pues parece que no, parece que... Bueno, lo notó cuando lo probó, pero parece que era inoloro, que no olía raro.
0: Ya, ya.
1: Así que no te puedo decir más, hijo.
0: Y él iba acompañado, creo, también, ¿no?
1: Debía de ir por otro señor, pero...
0: ¿Y el otro señor...?
1: Tampoco sé mucho, ¿sabes?
0: Ya. Bueno.
1: Sé lo que más o menos pone la prensa.
0: Ya, ¿en qué planta está?
1: Uf, pues no te tengo ni... Estos días estaba la UCI.
2: No se aprende.
0: Ya.
1: Entonces, no sé, eso sí, eso tendríais que llamar allí, que a lo mejor os informan.
0: Ya, pero no he llamado al hospital.
1: Sí, sí, yo estoy, pero yo estoy en lo que se llama el kiosco, la prensa.
0: El kiosco,
2: el kiosco está ahí.
0: Ah, a ver.
1: Ha llamado...
0: Estás en el kiosco.
1: Yo estoy vendiendo prensa.
2: No, esto es lo que nos interesa.
0: No en el departamento de prensa. ¿No?
1: Sí.
0: Vale, es que yo pensaba que me habían pasado con comunicación.
1: No, te han pasado mal.
0: Me han pasado con el kiosco y tú eres la kiosquera del hospital.
1: Efectivamente.
0: Vale.
2: Pues que nos comente una portada.
0: Vale, una cosa, perdona.
1: Dime.
0: ¿Qué periódico hay aquí en León?
1: El Diario de León y La Crónica.
0: ¿Y esto sale en portada hoy?
1: Salió ayer en portada.
0: Ayer en portada.
1: Hoy sale como un...
0: ¿Qué sale hoy? A ver.
1: Hoy sale como un reportaje.
0: Sí. A ver, míramelo. Es que no me llega a mí el Diario de León.
1: Viene... El intoxicado por beber lavavajillas en un bar recupera la conciencia una semana después.
2: Ah, muy bien.
0: Muy bien. Pues ya está, tenemos esta última hora que nos llega desde el kiosco del Hospital del Bierzo.
1: Muy bien.
0: ¿Cómo te llamas, simpática?
1: Mercedes Fernández.
0: Mercedes, gracias por todo.
1: Hasta luego.
0: Adiós.
2: Es real que andamos a prensa y nos pasan amb el kiosco del hospital.
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0: 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Mira, te he llamado antes con comunicación.
4: ¿Con quién quiere hablar usted?
0: Con comunicación del hospital. La persona... Bueno, no han pasado.
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5: Dirección de gestión, buenos días.
0: Hola, buenos días. He llamado a comunicación.
5: No, esto es dirección de gestión.
0: Vale, ¿tenéis comunicación en el hospital? ¿Relación con los medios de comunicación?
5: No hay ningún departamento especial.
0: Vale, no lo lleva nadie.
5: No hay ningún departamento específico, pero ¿para qué es?
0: Mira, te llamo de Radio Badalona, en Cataluña, sobre un hombre que está aquí en el hospital después de beber un líquido corrosivo en lugar de mosto.
5: Sí, vale, te comento.
0: Sí.
5: El tema este lo lleva mi compañera Nina, que no está en estos momentos. Entonces, si no te importa llamar en 10-15 minutos...
0: Vale, perfecto.
5: Y preguntar por ella.
0: Muy bien, gracias.
5: Venga, hasta luego.
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1: 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Me veo a veces en los brazos de mi madre y todavía oigo los tiernos comentarios de mi padre. Almuerzos los domingos con los abuelos, los antojos y las explosiones irracionales. Los primeros pasos, alegrías y tristezas.

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0: Y tan, que es hermoso.
1: Y es hermoso perderse en este milagro.
0: Especial Franco Battiato al teu Cocodril Club. I en una entrevista li preguntàvem... ¿Le obsesiona el tema de la muerte?
2: No, contrario.
3: Creo que depende del tipo de vida que se conduce, ¿no? Si hay la conciencia recta, la muerte no es un problema.
0: ¿Ha llegado a esta conclusión gracias a la meditación?
3: Sí, sí, ¿no? Sin duda. Yo hago meditación desde los años 70. Es la hora del retreat, ¿no? Pero creo que el mundo interior es muy interesante de que el exterior.
0: ¿Y cómo se hace una meditación?
3: La meditación es una cosa muy difícil a explicar. Es más fácil a hacer. Se está sentado, sin tensiones. En el primer momento, el relajamiento es determinante, ¿no? Después, el cuerpo resta inmóvil y otras cosas se encuentran, aparecen.
0: ¿Cómo compone sus canciones Franco Battiato?
3: La inspiración es importante por un artista, ¿eh? Y también el saber hacer música.
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0: 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Chuck Berry, nacido en 1926, fallecido en 2017, fue uno de los pioneros del rock and roll, así como uno de los desarrolladores del sonido de la guitarra eléctrica desde los años 50 del siglo pasado. Con su instrumento, una Gibson ES-350T, apodada Maybelline, influyó a toda una generación de músicos, entre los que se encuentran los Beatles, los Rolling Stones, The Who o Bruce Springsteen. John Lennon dijo que si el rock and roll tuviera otro nombre, este debería ser Chuck Berry. Y es que Chuck Berry ayudó a definir un género que no era otra cosa que una versión acelerada del blues, apta para la sesión, para una sesión de baile, para las salas de baile, y con una lírica claramente dirigida a un público juvenil. De entre los centenares de canciones que Chuck Berry escribió durante su dilatada carrera, hay una que se ha identificado como la primera que trata sobre el estrellato del rock and roll: Johnny B. Goode. Un tema que habla de un guitarrista extraordinario cuyo nombre algún día acabará luciendo en las marquesinas. El Johnny de la canción es un guiño al pianista de la banda de Chuck Berry, Johnny Johnson, quien a menudo le ayudó a construir sus canciones. El apellido Good proviene del número 2520 de la Good Avenue de San Luis, donde creció el guitarrista. Y cabe decir que Johnson demandó a Chuck Berry en el año 2000 por no estar acreditado como coautor de varios de los temas más populares del guitarrista. Sin embargo, el juez decidió cerrar el caso, ya que consideró que había transcurrido demasiado tiempo desde la creación de las canciones. Johnny B. Goode fue desde el primer momento uno de los mayores éxitos de Chuck Berry, así como una de las canciones que ayudaron a construir los primeros cimientos del rock and roll. Años más tarde, la quisieron versionar artistas como los Beatles, Elvis Presley, Jimi Hendrix, también los Sex Pistols, Judas Priest, Johnny Winter, Elton John o Peter Tosh, entre muchos otros. La revista Rolling Stone la calificó en el año 2004 como la séptima canción más importante de la historia de la música rock.

En el año 1977, la NASA decidió fletar dos naves bautizadas como Voyager, unas sondas espaciales robóticas que aún se encuentran operativas y cuyo objetivo era explorar el espacio interestelar. En su interior se encuentran dos ejemplares idénticos de un disco de oro, que no es otra cosa que un mensaje audible que incluye diferentes piezas sonoras. El disco, titulado Los sonidos de la Tierra, incluye diferentes elementos de audio seleccionados por el divulgador científico Carl Sagan. Por un lado, un mensaje en inglés, a cargo del entonces secretario general de las Naciones Unidas, Kurt Waldheim, y una serie de agradecimientos en 55 idiomas. Y a continuación, una recopilación de sonidos terrestres de diversa tipología. Grillos, volcanes, tractores, trenes, y la grabación del son de los latidos del corazón y de las ondas cerebrales. Y para terminar, músicas pertenecientes a diferentes culturas existentes en el planeta. En el planeta Tierra, claro. Obras de Bach, Beethoven, Stravinsky y Mozart, cantos tradicionales y unas pocas muestras de música popular moderna. El Johnny B. Goode de Chuck Berry también está. Cabe decir que no fue la primera opción, sino que ese honor fue para Here Comes the Sun, la canción escrita por George Harrison e interpretada por los Beatles en el disco Abbey Road en 1969.

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bien, empezamos la sesión de Funky Trash con sonido italo o espagueti. Llámalo como quieras. Estilo Pretty Face abrió las puertas de par en par de Funky Tracks. Y lo que está sonando, Gary Lowe.

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Se bailaba, pero que muy bien esto en las discotecas. Mel Brooks, To Be or Not To Be, 1984. Estos son los sonidos que te acompañan hoy en Funky Tracks. Gracias por escoger este dial. 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

0: coño, que te apartes ya. No ves que te estás pitando. ¡Que te apartes!
1: Que viene Lips Incorporation, esto es Funky Town.

0: Sí. Bueno, pues ya va siendo hora de presentar la segunda hora. Por eso tengo a mi Jenny ahí con el cronómetro y con el avituallamiento preparado para hacernos dentro de nada unos cacharritos.
1: ¡Ay, ay, ay! ¡Ahí estamos por lo bueno!
0: No te pierdes un rato tampoco. Funky Tracks, segunda hora con Raúl Orellana empezando.

Bueno, pues este tema de Silvestre lleva un montón de tiempo ahí paradito en nuestro archivo y ya va siendo hora de que vea la luz. Silvestre, do you wanna fan? Tema del 82. Vamos a vibrar los próximos minutos aquí en Funky Tracks.

Funky Tracks Radio. Le decimos adiós a Jimmy Bohorn, que ha de coger un tren. Y vuelta para su casa. Anda, ya tardas. Nen Spang.

más rítmico de los temas de Imagination. Sunshine. Tenía un no sé qué en la garganta. Bueno, esto es funky.

sonando hoy en Funky Tracks que nos recuerdan a Estudio 54. Este es otro. Con Carol Gianni nos quedamos. Hit Run Lover.

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Espero que hayáis disfrutado tanto o un poquito como nosotros. Duke de Benito, Jenny, Tony Bowlation, que la fuerza de

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1: 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Aquí muy bien, escuchando, como dices, al maestro. Porque hoy, día 25 de febrero, pues se cumplen 12 años de su fallecimiento. El 12 no es un número muy efemérico, pero creo que coincidiendo con el día había que hablar de Paco, de este gran virtuoso nacido en Algeciras y que revolucionó el mundo de la guitarra flamenca y el mundo del flamenco en sí. Esto que escuchamos es Entre dos aguas, una de sus piezas más conocidas quizá, donde ya o escuchamos un bajo eléctrico y escuchamos unos bongos. Esto era 1973 y cambió la forma en la que se escuchaba y se componía el flamenco para siempre. Vamos a hablar un poco de su vida a través de su música, como siempre, y para entrar en el siguiente bloque os presento un tema de su siguiente disco de Almoraima llamado La Barrosa.

0: estaríem una llarga estona escoltant aquesta guitarra en solitari,
1: sí,
0: que és una de les aportacions també de Paco de Lucía, no?
1: Sí, hasta los años 70, 60 del siglo pasado, la guitarra flamenca era meramente un instrumento de acompañamiento, acompañaba a los cantaores y a las cantadoras y no tenía un papel solista, por así decirlo. Sí que tenía las falsetas entre cada vuelta y vuelta de la bulería o la soleá, pero fue gente como Paco o como Niño Miguel, del que algún día hablaremos también, los que pusieron la guitarra en la punta de la lanza, ¿no? Como si fuese el cantante, la guitarra. En estos primeros discos, Paco rompió todos los convencionalismos y la gente más purista pues se le echó encima, realmente, por introducir instrumentos que no tocaban, como el bajo eléctrico, los bongos, y, por ejemplo, por una cosa tan pueril como cruzar la pierna. Los flamencos tocaban con las dos piernas en el suelo y él empezó a cruzar la pierna derecha sobre la izquierda. Si veis fotos, lo podréis ver. Y estas pequeñas cosas a los puristas les rompían un poco el esquema. Pero él, lejos de acobardarse, siguió en su trabajo de echar hacia adelante ese papel solista de la guitarra con este tema, con La Barrosa, o con temas tan preciosos como el que viene a continuación, llamado Almoraima.

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1: lo acompanya un cajón
0: tan innovador, Paco de Lucía, que fins i tot va incorporar un nou instrument també al flamenc, que es feia a casa nostra.
1: Exacto, el cajón llamado por estos lares cajón flamenco, en realidad es el cajón peruano. Es un instrumento de la cultura andina y Paco, en uno de sus viajes, que fue de los primeros artistas también que pudo tocar por todo el mundo con su música, vio los músicos tradicionales y se lo trajo para acá y lo empezó a usar. Y el bajo eléctrico de este tema también, lo estáis escuchando, es de un catalán, es otra de las aportaciones, ¿no? Que le da fuerza, le da ritmo. Uh-huh. Es Carles Benavent, uno de los míticos músicos nacidos en Cataluña que acompañó a Paco durante toda su vida, realmente. Llegaron después discos como Ciraf, que escucharemos ahora un tema, donde la mezcla sigue llegando a través de diferentes instrumentos y diferentes estilos. Este tema se llama Ciraf.

0: Parlem d'un guitarrista, d'un artista, no?, que va suposar doncs, un punt d'inflexió pel que fa a la innovació, però que també va aconseguir convèncer els clàssics, finalment.
1: Sí, su guitarra viajó de un sitio a otro estilístico. En este disco está Chick Corea en el piano. Es la mezcla del flamenco y el jazz. Arreglos de Joan Albelá Margós, otro catalán, y Carles Benavent en el bajo, el flautista Jorge Pardo. Los clásicos del flamenco lo rehuían un poco, casi que lo cruzaban, y sin embargo los clásicos y la gente de otros mundos lo abrazaban. En el siguiente tema, Río Ancho, veremos también algunas influencias clásicas que después resolveremos con otro tema. Esto se llama Río Ancho.

Ok, inmediatamente después de este Río Ancho, él se embarcó en una de sus grandes aventuras, que fue grabar el concierto de Aranjuez del maestro Joaquín Rodrigo con la orquesta de Cadaqués. Él no sabía leer música, cuenta en una entrevista que tuvo que estar meses aprendiendo este repertorio, con mucho miedo, decía él, pero el resultado en este adagio que escucharemos a continuación da fe de que fue hermoso. Concierto de Aranjuez, adagio.

Esta interpretación es sublime, recomiendo muchísimo que la escuchen entera. Él llevó, lo que decía es que los clásicos respetaban demasiado la música y no se centraban en el ritmo, y esto decía es música rítmica, es música de corte flamenca y necesita ser tocada con ritmo y con intención, y ese fue su aporte. Inmediatamente después se embarcó en otra aventura junto a dos grandes virtuosos de la guitarra, John McLaughlin y Aldi Meola, antes con Larry Coltrane también, y dio fruto un disco que se estudia en todas las escuelas de música, Friday Night in San Francisco, Guitar Trio, con este Mediterranean Sundance.

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1: Como se suele decir, no había ni uno manco aquí. Son tres ultra virtuosos de la guitarra. Aquí el Paco de Lucía contaba que él aprendió a improvisar con ellos, porque él no entendía que con una sola escala podría cortar o abarcar todos esos acordes, y fue con estas giras donde él aprendió realmente a introducir el jazz y la improvisación dentro del flamenco. Creo que es un músico indispensable, un auténtico pionero y virtuoso de la guitarra, y como era de esperar, se juntó con muchos pioneros y con muchos virtuosos. Y para despedirnos, pues estando aquí cerquita de la mina en la escuela, con la estatua de Camarón mirando a Poniente, habría que despedirse con uno de los temas de los múltiples discos que grabó junto al cantaor de la isla. Con Camarón, recomiendo a los oyentes que escuchen a Paco de Lucía. Hablaremos de Niño Miguel en algún momento, otro guitarrista muy interesante con una historia un poco triste, pero hoy creo que, si os parece bien, os dejaremos con Como el agua, con esa colaboración entre Camarón y Paco de Lucía.
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